Pero muy buenos días, familia, paz de Cristo, muy buenos días para todos los que ya estamos aquí a través de la radio Palabras de Vida Eterna, 93.5 FM, Reynosa, Tamaulipas, y a todos ustedes que se van en el taxi, en la pecera, usted que va en ese transporte público, donde quiera que usted se encuentre, que la paz de Cristo sea con nosotros.

Bueno, y en esta hermosa mañana quiero agradecer a Dios por la vida de cada uno de ustedes, por la vida de todos los que conformamos este cuerpo de oración, a todo Guatemala, Honduras, El Salvador, a Venezuela, a nuestros hermanos de Cuba que se están comunicando muy constantemente, a todos nuestros hermanos de aquí, de este hermoso país de México, las columnas que están en Estados Unidos y a todos los que están en diferentes partes del mundo. Que Dios te bendiga, que la paz de Cristo sea con cada uno de nosotros. Y bueno, familia, esta es una bendición para mí poder estar esta mañana aquí con ustedes en la oración de la mañana. Hay una necesidad muy grande en mi vida de orar, siempre ha sido una necesidad, a pesar de que a veces tenemos altibajos y pasamos por circunstancias complicadas en la vida, siempre estamos a la expectativa de lo que Dios quiere hablar a nuestras vidas, de lo que Dios quiere hacer a nuestras vidas. Y bueno, saludamos a nuestra hermana Nora Hernández allá en Oregón, Estados Unidos, columnas de este ministerio. Paz de Cristo, muy buenos días. También saludamos por ahí a nuestra hermana Norma Vadillo, aquí en la ciudad de Reynosa, Tamaulipas, y a nuestra hermana Ana María Buenrostro, casi vecinas, quién sabe si se conozcan, pero aquí se están conociendo. Así es que muy buenos días también a todos los que ya estamos enlazados, conectados. A nuestra hermana Moni Hernández allá en Puerto Belén. ¡Paz de Cristo, Puerto Belén! Nuestro hermano y pastor Miguel y a todos nuestros hermanos de allá de Tanlajás y a todos nuestros hermanos de ahí de Puerto Belén, de Gilitla, La Escalera y bueno, y todas las comunidades de Río Seco, todos, paz de Cristo, familia. A nuestra hermana Ibel Avilés, paz de Cristo, Cristo es la roca, muy buenos días, Pastor Miguel. Hermana Ángela Gómez, paz de Cristo, muy buenos días. Bueno, y a todos los que se vayan a conectar, a todos los que se vayan a enlazar a través de estos medios, quiero compartir con todos ustedes esta mañana este espacio, este momento

en el cual quiero tomar una parábola para poder explicar lo que quiero darles a conocer. La palabra de Dios nos habla que cuando nuestro Señor Jesucristo, a quien honramos, a quien servimos, en quien continuamente estamos en su presencia, estuvo caminando y vivió físicamente, literalmente, estamos hablando de una vida literal que tuvo Dios aquí con nosotros en la tierra, donde Él caminó, donde Él vivió, respiró, donde Él en algún momento comió nuestros alimentos que se fabrican aquí en la tierra, bebía del agua. Dice que tomaba todas las áreas visibles o materiales para poder darnos un ejemplo del reino de los cielos. Y una de esas es algo que llama mucho mi atención, es que son las uvas. Las uvas, de alguna manera, tienen una característica muy, muy, muy, muy llamativa, porque se pueden hacer diferente tipo de elementos que puedan ejercer de alguna manera algún efecto en nuestra vida, como puede endulzarte, como puede embriagarte, pero todo produce algo bueno, un efecto bueno en nuestras vidas. Y platicando yo el día de ayer con los del discipulado, que estamos llevando los jueves en la iglesia, les hacía este comentario. Le digo, ustedes aquí, cuando ustedes vienen aquí a lo que viene siendo el discipulado, como usted que ahorita en este momento nos está escuchando a través de la radio, a través de las redes sociales, nosotros somos personas que por fuera podemos aparentar paz, felicidad, alegría, amargura, enojo, tristeza, dolor, no sé, podemos aparentar muchas cosas, pero dentro de nosotros hay algo. Hay algo que es lo que Dios vio en nosotros. El momento o el tiempo de poder extraer de nosotros ese néctar. La uva es una uva y es una fruta que puede ser comible así de una manera inmediata. Pero cuando nosotros la pasamos por un lagar, donde nosotros empezamos a procesar esa uva, puede producir algún tipo de jugo o puede producir un vino. Y el jugo representa la dulzura y el vino representa la alegría. ¿Sí? ¿Está conmigo? Esto es algo muy maravilloso que le voy a decir. Nosotros el domingo, primeramente Dios, vamos a tener Santa Cena. Y esto me incita, me orilla a tener que explicar esto esta mañana con ustedes. La oración de la mañana es algo que Dios nos ha puesto desde hace 5 años. Hace 5 años estamos aquí en la oración de la mañana, cada uno de nosotros. A veces, continuamente, a veces nos alejamos un poquito, pero Dios está trabajando continuamente en nosotros para sustraer ese néctar, ese jugo, esa esencia que hay dentro de nosotros. Pero tenemos que ser procesados. A mí me llama mucho la atención esto, de que Dios nos compara con esas uvas y que Dios compara a su hijo con esa uva. Dice que él es la vid verdadera y dice que nosotros somos los pámpanos. Entonces nosotros tenemos que alimentarnos, tenemos que de alguna manera estar sustrayendo esa agua que representa al Espíritu. Tenemos que estar llenando constantemente, nutriendo esta planta para que cuando salga un fruto, ese fruto pueda dar más frutos y esos frutos puedan de alguna manera ejercer alguna función siendo procesados. Póngame mucha atención en esto. Tenemos que ser procesados. Porque el vino no existiera Si no se les trajera, sustrajera ese néctar de la uva. La uva seguiría siendo uva, pero no podríamos sacar la esencia que hay dentro de la uva. No,
Nosotros en la iglesia tomamos Santa Cena y tomamos de alguna manera un jugo de uva. No tomamos vino, pero sí tomamos jugo de uva. Y para que nosotros podamos tomar ese jugo, necesitó haber pasado una uva, ser procesada una uva, ser pasada por un lagar, ser aplastada, ser molida, ser machucada, de alguna manera, para sustraer lo que hay dentro de ella. Entonces vemos que ejerció su función esa uva, ejerció o desarrolló esa función esa uva. Así somos nosotros en las manos de Dios. Dios no nos procesa para destruirnos. Las manos de Dios no nos destruye. Las manos de Dios nos procesan para cosas buenas, para poder sustraer lo hermoso que usted tiene dentro, lo maravilloso que puede usted tener dentro de su corazón. ¿Sabe cuántas personas viven de apariencias, queriendo ser una cosa, pero en realidad, cuando nosotros tocamos algún tema que pueda sensibilizar lo que hay dentro de ellos, se doblegan, se quebrantan, algunos sonríen, algunos otros se enojan porque eso es lo que hay dentro de ellos, pero así es el Señor. Paz de Cristo, hermana Brenda, muy buenos días. Tecunumán presentes con nosotros. Entonces, cuando nosotros somos procesados, familia, no somos procesados para destrucción, somos procesados para sustraer lo que hay en nosotros, eso que no ha brotado, eso que no ha salido. Yo le voy a decir esto: yo no he pasado por la pérdida de mis padres, porque aún están vivos, por la misericordia de Dios. No he pasado por la pérdida de un hijo, porque gracias a Dios los tengo todos. Pero lo que sí he pasado es por procesos donde yo he visto cómo mis hijos caen, he visto cómo mis hijos tropiezan, he visto los desaires de mi familia, he visto cómo nos reconciliamos y después como que si nada hubiese pasado. Y tomamos muchos ejemplos de esto porque somos como las uvas, somos procesados. Si yo no hubiera podido cruzar por donde los desiertos, por los procesos que crucé, tal vez nunca hubiera sabido que esto que hoy soy por la gracia del Señor, esto que hoy ejerzo por la gracia del Señor, yo nunca hubiera sabido que un día yo te pudiera hablar de la palabra de Dios. Nunca hubiera podido saber que realmente podía yo orar y que en el nombre de nuestro Señor Jesucristo un enfermo podría sanar. Nunca lo hubiera descubierto. Pero tuve que ser procesado para poder saber lo que hay dentro de mí. Yo aparentaba ser una persona, pero realmente hoy soy una claridad delante de usted y delante de los ojos de Dios. Soy una persona que realmente tiene una integridad y tengo mis errores, tengo mis fallas, tengo mis desiertos, tengo mis procesos. Pero de todo eso el Señor siempre saca lo mejor y lo peor lo desecha. El Señor saca lo mejor de mí. Porque a través del profeta Jeremías nos dice: si te convirtieres, yo te restauraré. Convertirnos es algo que el Señor nos exige para poder ejercer una autoridad en el reino de los cielos, para poder tener una identidad como hijos de Dios. Arrepentirnos, nos dice, si te arrepintieres, yo te restauraré. Estamos hablando de una restauración. Podemos ver una uva procesada, una uva machucada. Podemos ver, ¿y qué saca de eso? ¿Qué voy a hacer con esa uva? ¿Qué voy a hacer con ese racimo de uvas? Bueno, voy a hacer un jugo. Bueno, voy a hacer un vino. Bueno, voy a hacer algún tipo de alimento. Entonces, nosotros ya vemos qué podemos hacer con esas uvas. Y cuando nosotros somos procesados, de alguna manera fracasamos, de alguna manera tropezamos, de alguna manera nos caímos, de alguna manera sufrimos, tenemos procesos que creemos que nadie nos entiende, pero ahí está el Señor. Trabajando en nosotros. Trabajando. ¿Y qué es lo que saca de nosotros? ¿Qué es lo que sacó de esa uva? ¿Quién hubiera dicho que después de mi proceso Dios me tendría dirigiendo una obra como pastor? Bendiciones, paz de Cristo, hermana María y Ramón. Bendiciones, Ébano. ¿Qué es lo que hay dentro
¿Qué es lo que hay dentro de cada uno de nosotros, familia, cuando somos procesados por el Señor? Job nunca hubiera podido entender por qué él tenía todo lo que tenía. Job nunca hubiera podido entender el valor de poder siempre tener temor de Dios. Él se justificaba y decía: júzgueme usted y péseme en una balanza. ¿Sabe? Las parábolas del trigo y la cizaña nos dice que el sembrador vino a sembrar a una viña, vino a sembrar a un corazón. Pero dice que los hombres se durmieron. Y cuando vinieron los siervos, dijeron: Señor, yo me acuerdo que tú plantaste buena semilla, pero mira, en aquella parte salió cizaña. Si Dios nos ha plantado su buena palabra, ¿de dónde puede salir cizaña entonces? ¿De dónde pueden salir los malos pensamientos, los malos deseos, las malas conductas? ¿En qué momento alguien se durmió y vino el enemigo y sembró rencor, odio, chismes, murmuración, contiendas, pleitos, envidias, lascivias, fornicaciones? Que el Señor reprenda al diablo. ¿De dónde pudo haber salido eso? Si el Señor ha venido sembrando buena semilla, y esa buena semilla tiene que dar buen fruto. Pero cuando sale mala semilla, ¿quién la sembró? Dice que vino el enemigo mientras ellos dormían. Luego nos refiere a otra parábola donde dice que él vino un sembrador y aventó la semilla en la tierra. Dice que una parte cayó en espinos, otros en pedregales, otros cayó a la orilla del camino. Paz de Cristo, Escuintla, Guatemala. Paz de Cristo, muy buenos días, mi hermano Luis Gómez Escobar, paz de Cristo. Entonces, vemos que el Señor ha venido sembrando, sembrando y sembrando. Pero dice que en los que cayeron a la orilla del camino, vinieron las aves y se los llevaron, los afanes. Dice que en otra área vinieron entre espinos y los problemas, las circunstancias, los procesos que pasamos, ahogaron la semilla. Y otros de plano cayeron entre pedregales, duros corazones, y no tenía profundidad. Entonces la semilla no va a poder dar su fruto si no cae en buena tierra. La uva no va a poder dar su jugo, su néctar, si no es procesada. Y todos tenemos que pasar por procesos. Yo creo que como pastores, como ministros, por la gracia del Señor, escuchamos tanta barbaridad en las iglesias. Pero también cuántas barbaridades no escucharon antes de que nosotros pudiéramos ejercer algo. Antes de que nosotros desarrolláramos el ministerio. ¿Por qué circunstancia estás pasando? No lo sé. Pero lo que sí te puedo asegurar es que si lo estás pasando en las manos de Dios, Dios no te va a destruir. Dios te va a perfeccionar. Por eso dice la palabra de Dios en Jeremías: si entresacares lo precioso de lo vil, serás como mi boca. Hablarás cosas de Dios. Saldrán cosas buenas porque Dios está en ti. Porque Dios está en mí. Primero hay que convertirnos para poder tener al Espíritu Santo. Para poder hacer una selección de decir: ¿cómo voy a hablar malas palabras? ¿Cómo voy a pensar malas palabras? Si lo que tengo en mi vida, en mi corazón, es lo que Dios quiere sustraer de mí. Si te convirtieres, yo te restauraré. Si entresacares lo precioso de lo vil, serás como mi boca. Pero el Señor siempre nos ha dicho: conviértanse ellos a ti. Y no te conviertas tú a ellos.

Así es que esta mañana antes de entrar a la oración, tenemos que meditar en esto. ¿Sabe? Tenemos que hacer que nuestra atmósfera cambie. Tenemos que lograr alcanzar, sustraer lo preciso que Dios tiene para nosotros. Y poder de alguna manera sacar, emerger esas buenas cosas que hay de nosotros. ¿Con cuántas amarguras nos despertamos cada día? ¿Con cuánta amargura a veces nos despertamos cada mañana? ¿Con cuántas decepciones? De alguna manera nosotros vivimos todos los días. Que te levantas con ese vacío, con ese hueco en tu corazón, con ese hueco en tu estómago, que dices, oh, falta algo en mí. ¿Con cuánto vacío te despiertas cada mañana y vas con ese vacío a la iglesia? Y lo peor de todo es que regresas con el mismo vacío. Cuando vas a la oración y te levantas cada mañana y empiezas a orar y te sientes hueco y vacío. Si en este momento nosotros tuviéramos que pasar por un lagar donde nosotros pudiéramos sustraer aquello que, o Dios pudiera sustraer aquello que hay en nosotros, y que estemos huecos por dentro, qué decepción sería, iglesia. Qué decepción sería para nosotros. Y para Dios, que ha puesto una buena semilla en nosotros. A nuestro Señor Jesucristo dice: yo soy la vid verdadera. Él es la vid. Nosotros deberíamos de ser buena semilla. Usted y yo deberíamos de ser esa buena semilla que el Señor sembró aquí en la tierra. Esa buena semilla que dé buenos frutos. Que no seamos una apariencia como la cizaña, que no solamente seamos un fruto que no tenga más frutos. El Señor quiere sustraer lo precioso de usted y de mí. Y nos va a aplastar y nos va a pasar por el lagar. Por el lagar de su reino. Llénate de su presencia, llénate de su Santo Espíritu. Convertámonos al Señor. Arrepentámonos de corazón, iglesia. Dios nunca nos va a destruir. Los procesos no son para destruirnos. Es para sacar lo precioso, lo valioso que Dios ha puesto en nosotros. Lo valioso que es su Santo Espíritu. Oh, cuando nosotros somos procesados, iglesia. En el momento podemos gritar de dolor. En el momento podemos llorar de tristeza. Pero cuando hable nuestros labios van a decir: gracias, Padre. Gracias, Señor, porque hay algo bueno en mí. Te puedo adorar en medio del dolor. Te puedo adorar en medio de la tristeza. Te puedo adorar en medio de la preocupación, Padre.
si en este momento estás siendo pasado por el agar, deja que Dios te procese, deja que Dios nos procese, porque algo bueno va a salir de nosotros.

Padre, muy, pero muy buenos días, Espíritu Santo. Muy, pero muy buenos días, Jesucristo, nuestro Señor y Salvador. Muy, pero muy buenos días, Padre. Nuestro Dios Todopoderoso. Oh, te venimos a dar gracias, Padre, gracias. Porque en medio del dolor, en medio de las circunstancias, hay algo bueno en nosotros que no conocíamos. Hay algo hermoso y maravilloso que nosotros no sabíamos, que aún así te podemos adorar. Que aún así podemos levantar nuestras manos y decirte gracias. Gracias, Señor, porque necesitamos adorarte, Señor, con sinceridad. Necesitamos adorarte, Señor, con integridad. Con esa convicción, Padre, como no lo hacemos, Padre. Porque tenemos que ser procesados para sacar una alabanza genuina. Para poder darte una alabanza íntegra, Señor, con un corazón contristado. Oh, te damos gracias, Señor. Damos gracias porque sé, Señor, que lo malo, Señor, se va a consumir. Que todo pecado, Señor, va a ser echado fuera de nosotros. Pero que lo mejor, Señor, es para ti, Padre. Lo mejor es para ti, mi Señor Jesucristo. Mereces la gloria, mereces la honra. Perdona nuestras fallas, perdona nuestros pecados, perdona nuestros errores, los tropiezos por desobediencia. Perdona, Señor, todas las caídas que hemos tenido, Señor, por rebeldía. Perdónanos, Padre, en el nombre de nuestro Señor Jesucristo. Aleluya.

Hoy, Señor, venimos a darte gracias. Oh, Señor, por todo lo que hemos pasado, Señor. Por todo lo que hemos vivido también, Señor, por lo que estamos sufriendo. Que nunca más se vuelva a esconder esa alabanza, que nunca más se vuelva a esconder esa gratitud. Que los afanes, las corrientes, que los problemas, Señor, de este mundo, Señor, no ahoguen, Señor, no ahoguen esa alabanza que tenemos para ti. Que no nos silencie, Padre, las circunstancias que vivimos. Te venimos a dar gracias, Padre, porque es un tiempo en tu presencia. Un tiempo en el cual no queremos, Señor, que nunca termine. Señor, que estemos presentes en cuerpo y en espíritu. Esta mañana, Padre, guárdanos, Señor, como la gallina sus polluelos, guárdanos. Y ayúdanos, Señor, al llegar, Señor, a la meta. Ayúdanos a terminar la carrera. Señor, que ninguna de las cosas que nos diste, Señor, perezca. Que ninguna fracase, Señor. Ayúdanos a alcanzar, Señor, el propósito. Ayúdanos, Señor, a cumplir con la comisión que nos has asignado aquí en la tierra. Que seamos el reflejo divino, Señor, del cielo. Que seamos el reflejo, Señor, de lo que hay en el cielo. Que estemos formados a tu carácter. Que estemos formados, Señor, a tu imagen, Padre, a tu imagen. Perdóname, Señor, perdóname por cuidar, Señor, otras radios, Señor, descuide esta. Perdóname, Señor, por cuidar otros ministerios, descuidaba esto, Señor. Pero también sé que nos vas a levantar, Señor. También sé, Señor, y solamente espero, Señor, en la restauración, Señor, de lo que ha sucedido, Padre. Señor, no quiero ser tenido por un siervo infiel, Señor. No quiero ser tenido por un siervo infiel, Padre. Que habiéndome dado un ministerio, Señor, no haya producido frutos. Que habiendo confiado en mí, Señor, tus dones, tus riquezas, los haya ocultado, Señor, por miedo, por temor a fracasar. Usted escudriña la mente y los corazones de cada uno de los que estamos aquí. Despierta en nosotros, Señor, despierta en todo este pueblo que estamos aquí. El deseo de producir, el deseo de multiplicar, Señor, todos tus bienes, todas tus riquezas, Señor, que has puesto en nuestras manos. Si estableciste esta radio, Señor, sea para, Señor, que vengan millones y millones de almas a tus pies. Que millones de almas, Señor, sean restauradas, reconciliadas. Que millones y millones de almas, Señor, sean sustraídas, Señor, de las tinieblas para llevarlas a tu luz admirable. Pero que este ministerio, Señor, produzca, Señor, produzca para tu reino. Padre, tú eres el dueño de todo.
todo lo que necesite, Señor. Yo sé que tú me lo proveerás. Yo sé que usted, Señor, proveerá, Señor, para la iglesia, para la radio, Señor. Yo sé que usted proveerá, Señor, para cada familia, Señor, que conformamos, Señor, la visión que has puesto en nosotros. Porque creemos, Señor, creemos en lo que dice tu palabra. Creemos en las cosas que leemos en ella, en tus promesas que son sí, son amén. Creemos, Señor, que usted, Señor, ha puesto todas estas familias, Señor. Ha puesto todos estos siervos, Señor, para ensanchar tu reino. Expandir, Señor, tu evangelio. Creemos, Señor, que todas las armas del enemigo, Señor, serán destruidas. Que las armas del enemigo no prevalecerán contra nosotros. Que ninguna maldición ejercerá, Señor, autoridad ni legalidad, porque usted nos ha bendecido. Porque usted, Señor, nos ha resguardado. Porque usted nos ha protegido. Oh, Señor, ayúdanos, Señor. Ayúdanos, Señor, a que se activen, Señor, todos los radios, Señor. Ayúdanos, Señor, a que Oaxaca, Señor, se active. Llévanos, Señor, vuelva, Señor, a fluir. Que Reynoso, Señor, no se detenga. Y que las plataformas, Señor, que andan en las ondas, Señor, de los aires, en las plataformas, Señor, que fluyen a través de teléfonos, computadoras, a través de tabletas, Señor, a través de las laptops. Señor, fluya tu palabra, fluya tu espíritu, Señor. Y llegues a los corazones, Señor, a los corazones que están abatidos, a los corazones que están quebrantados. A los corazones que están sedientos y hambrientos de ti, Señor. Ahí, Padre, ahí llegue tu palabra. Aleluya. Sí, Padre. Porque en tiempo aceptable, Señor, nos ha recibido. Señor, que tu palabra nunca, nunca regrese vacía. Que traiga, Señor, el propósito por el cual la predicamos en la radio, por el cual la predicamos en las iglesias. Que tu palabra, Señor, de vida eterna, produzca ese deseo, Señor, en cada vida, en cada persona, en cada siervo, en cada sierva, en cada joven, en cada niño. En los vecinos, en los que van en los transportes, los que están en el campo, en el desierto, los que están en la ciudad. Que tu palabra, Señor, de vida eterna, Señor, vaya, Señor, y regrese con el propósito. Regrese, Señor, con ese fruto. Regrese, Padre, regrese, Señor, con el efecto. Con la comisión, con la asignación con la que fue enviada, Señor, a través de estas ondas.

propósito por el cual oramos, Señor, cada mañana. Restaura los matrimonios, Señor, restaura los hogares, Padre. Los jóvenes, Señor, que se habían desviado, Señor, regrésalos al redil. Eres el único que lo puede lograr, eres el único que lo puede hacer. Por eso clamamos delante de ti, Señor. Guarda a nuestros hijos, guarda a la iglesia y tu pueblo que está dispersado, Señor. Tu pueblo que está dormido, Señor, regrésalos, despiértalos. Aleluya. Oh, Señor, los que perdimos la identidad, Señor, restáuranos. Restaura, Señor, a los que habíamos perdido la identidad. A todo el que está desanimado, Señor. Aviva ese fuego en ellos, aviva ese fuego en nosotros. En el nombre de nuestro Señor Jesucristo, Padre, te rogamos. Te lo rogamos esta mañana.

Sí, Padre, te lo rogamos. Sí, Padre, te lo suplicamos, Señor. Suplicamos, Señor. Que nos perdones, Padre, que nos perdones. Rogamos, Señor, que cada mañana que despertemos, que tengamos la oportunidad de esa virtud de darnos vida, estemos a cuentas contigo. Que cada noche que vayamos a despertar podamos darte gracias y estemos a cuentas contigo. Que cada día, Señor, que podamos tener un alimento, Señor, podamos darte gracias. Que tengamos, Señor, la iniciativa de agradecerte, Padre, por la vida, por la salvación, por el milagro, Señor, de recibir, Señor, vida. Oh, Padre, yo te ruego y te suplico, Señor, que podamos darte gracias cada mañana. Porque te podemos dar gracias, Señor, desde este aposento. Algunos, Señor, en la prisión, otros en hospitales, otros en su trabajo, otros en las calles, pero todo lugar es apto, Señor, para darte gracias. Para darte gracias, Padre. En el nombre de nuestro Señor Jesucristo. Bajo la cobertura y el señorío del Espíritu Santo. Abramos siempre, Señor, siempre que podamos ver el milagro de la vida, la bendición de tu salvación, podamos darte gracias.

propósitos, Señor, es que te queremos ver. Queremos estar ahí contigo, Señor, cuando suenen esas trompetas. Cuando con voz de mando, con voz de arcángel y con trompeta de Dios llames a la iglesia. Llames a tu pueblo a reunirse contigo en las nubes. Ahí queremos estar. Ahí queremos estar, Padre. Ahí queremos llegar. Ese es el propósito por el cual estamos aquí. Queremos llegar a ese momento, Señor, tan alto y sublime. Oh, Señor, que cuando estemos a cuentas en ese tribunal, por todo lo bueno y lo malo que hicimos, Señor, seamos aprobados y no reprobados. Que no tengamos que salir avergonzados por no tener vestiduras blancas.

propósito por el cual nos sembraste de esta tierra. Que podamos dar frutos, frutos, Señor. En esta mañana, Padre, pongo en tus manos toda actividad que vayamos a realizar en el campo, en la ciudad, en los comercios, en los negocios, en las aldeas, en el campo, en la sierra. Todo lo que hagamos, Padre, sea agradable a ti. Nuestro levantar sea agradable a ti, nuestro caminar, nuestra manera de hablar, de pensar, nuestra manera de sentir, Señor, sea un olor fragante a ti. Que nuestra estancia, Señor, aquí en la tierra, Señor, sea agradable. Que te deleites, Señor, sabiendo, Señor, que estamos cumpliendo tu propósito, que nos sujetamos siempre a tu voluntad, Padre.

Tenemos garantizada la vida eterna, tenemos garantizada la bendición, también tenemos garantizada, Señor, la salvación, si estamos haciendo tu voluntad. Ayúdanos, Señor, a esforzarnos por cumplir el propósito de nuestras vidas aquí, Señor. Por cumplir el propósito de nuestras vidas. En el nombre de nuestro Señor Jesucristo. Reconocemos tu grandeza, tu señorío, tu soberanía. Reconocemos, Señor, que sin ti nada somos, Padre. Y que esa semilla que has puesto, Señor, en nosotros, tu palabra, Señor, la has convertido en trigo, Señor. La has convertido en un trigo, Señor, que se va a convertir en harina y en pan. Yo te ruego que en esta mañana, Señor, de ti salga, Señor, bendición para todos nosotros. De ti salga, Señor, misericordia para todos nosotros. Que nos defiendas de todos nuestros enemigos ocultos y visibles. Que nos ayudes a derrumbar, Señor, los miedos, las inseguridades. Aleluya. Que nos ayudes a derrumbar, Padre, a todos esos gigantes, Señor, que se han levantado, Señor, y que nos impiden ver, Señor, tu bendición. Aleluya.

maravillas, ¿quién las contará, Señor? Tus maravillas, ¿quién las contará? Señor, esta vida no nos alcanzaría para poder contar tus maravillas. Los milagros que día a día haces en cada uno de nosotros. Las misericordias que no han caído, Señor, que se extienden a todo aquel, Señor, que necesita, clama y pide, Señor. Oh, Señor, si es tu mano la que me está procesando, Señor, sé que vas a sacar lo mejor de mí. Si es tu mano, Señor, la que me está procesando, Señor, sé que usted sacará lo precioso de mí.

todo, Señor, porque reconocemos que tú eres grande y sublime. Señor, si esta fuente se estaba secando, Señor, abre tus fuentes, Señor. Llénanos, llénanos de tus aguas. Que fluyan, Señor, tus manantiales en nuestras vidas, en cada corazón. Pero no nos dejes secar, no nos dejes secar, Señor. Señor, tu bendición temprana y tardía, Señor. Tus fuentes, Señor, para que siga fluyendo, Señor. Esos ríos de agua viva. Para que sigan fluyendo, Señor, esas fuentes, Padre. En el nombre de nuestro Señor Jesucristo. Esta mañana, Padre, entregamos todo en tus manos. Todo lo que vayamos a hacer de obra o de palabra, Señor, lo hacemos en el nombre de nuestro Señor y Salvador Jesucristo. Para la gloria de tu nombre, Padre, para la gloria y honra de tu nombre. Ahora, Señor, bendice nuestras actividades de este día. Bendice la obra de nuestras manos. Danos sabiduría para poder realizar todas las actividades. Despierta en nosotros, Señor, esas habilidades. Señor, y todas las virtudes que has puesto en nosotros, ayúdanos a activarlas. Algunas no sabemos cómo hacerle, pero enséñanos, Señor, porque eres Señor y Maestro. Eres nuestro Señor y Maestro. Enséñanos. Enséñanos a no poner límites, Señor. Enséñanos, Señor, a no poner barreras, a no poner obstáculos nosotros. Enséñanos a levantarnos, a cruzarlas, a derribarlas, a poder, Señor, desestructurar todos los miedos, temores, inseguridades. Ayúdanos, Padre, para ser fuentes de vida. ¡Aleluya! No te seques, iglesia, no te seques. Abre tu corazón, abre las compuertas de tu corazón. Oh, Señor, te abro mi vida, te abro mi vida. Mi casa, mi hogar, Señor, fluya tu presencia. Fluya tu Santo Espíritu. Fluya, fluya, Señor, tu palabra en nosotros. Aleluya. En el nombre de nuestro Señor y Salvador Jesucristo, te bendecimos, Israel, bendecimos a Jerusalén, bendecimos a las 12 tribus reunidas y dispersas. Dios te bendiga, Guatemala. Dios te bendiga, Honduras. Dios te bendiga, El Salvador, Ecuador, Nicaragua, Venezuela. Dios te bendiga. Cuba, Colombia, Brasil, Argentina. Dios te bendiga. Puerto Rico, República Dominicana. Dios te bendiga. Bolivia, Uruguay, España, Holanda, Dios te bendiga. Kenia, África, Irak, Irán. Haití, la India, Dios te bendiga. En el nombre de nuestro Señor y Salvador Jesucristo. Dios te bendiga, Estados Unidos. Dios te bendiga, México. Dios bendiga, ministerios, palabras de vida eterna. Dios bendiga los aparatos. Dios bendiga los transmisores, antenas, coaxiales, las computadoras, a los siervos, ministros, directores de cada radio. Dios te bendiga. Pastores y ministros, congregaciones, misiones, carpas, donde quiera que lleves el evangelio, Dios te bendiga.
Oh Espíritu Santo, bendícenos, bendícenos. Prospéranos. Restáuranos.

En el nombre de nuestro Señor Jesucristo. La iglesia de Cristo dice: ¡Viva Jehová! ¡Viva Jesucristo! Y viva el Santo Espíritu.

Vamos con tu corazón, dile. Dile con todo tu corazón. Mi alabanza es tuya, Padre. Mi adoración es tuya. Mi vida, Señor, es tuya. Te la entregué, Señor. Te la he entregado, Padre. Mi vida te pertenece. Oh, gloria a tu nombre. Gracias por darme bienvenida a tu reino. Gracias, Señor, porque no tengo que mostrar mi salvación. Tengo que honrar, Señor. Tengo que honrar tu la bienvenida que me has dado a tu reino. Esta es mi mayor motivación, Padre. No tengo que mostrar mi salvación, tengo que honrar tu nombre. El saber que me has abierto la puerta y que me has ingresado en ella, Señor, gracias. Oh, gracias, gracias. Gracias por hacerme salvo. Gracias por perdonarme. Gracias, Señor, por ser mi Dios. Gracias, gracias, Padre, por la familia. Gracias por estas familias, Señor. Señor, que son parte de mí. Todo lo entrego en tus manos. Nos rendimos a tu voluntad, nos rendimos a tu voluntad.

Vamos, iglesia, vamos, iglesia. Su misericordia es grande, como Él es grande. Extiende tus manos hacia Él, extiende tus manos. Salmo 141, versículo 2. Levantaré mis manos como ofrenda a ti. Levantaré mis manos y esa es mi ofrenda hacia ti, Padre. Me rindo a ti. Me rindo a tu voluntad. Oh, Señor, porque tu voluntad es buena. Y aunque estemos en el agar, Señor, tus manos no me destruirán. Me prepararán, Señor, para lo que me has, Señor, para lo que me has comisionado. Aleluya. Sí, Padre. En el nombre de Jesús, iglesia. En el nombre de nuestro Señor Jesucristo. Aleluya. Oh, sí, Señor, gracias, gracias.

Gracias por bendecirnos, Padre. Gracias porque esto pronto pasará. Esto pronto pasará. En el nombre de nuestro Señor Jesucristo. Dios les bendiga, familia, paz de Cristo. Dios les bendiga a todos. Dios bendiga a todos, a todos, a todos en general. Mi hermana Celia Magaña allá en Jalisco, hermana Marily Carmen aquí en Reynosa. Hermana Mariluz Zuna, Dios le bendiga, un fuerte abrazo, sierva. Dios le bendiga grandemente. Dios bendiga a todos los que esta mañana estuvieron aquí con nosotros en la oración de la mañana. Bueno, yo creo que Dios en su misericordia ha sido bueno con nosotros. Amén. Dios ha sido bueno con nosotros, iglesia, muy, muy bueno con nosotros. ¿Sabe? Oh, Dios, Dios, confrontaba mi vida esta mañana. Dios confrontaba tanto mi vida esta mañana cuando venía. Dejar a mis hijos de la escuela.

muy difícil. Cuando Dios nos recuerde todo lo que ha puesto en nuestras manos. Cuando Dios nos muestra todo lo que nos ha puesto a nuestro alcance. Y saber que a veces no valoramos todo lo que tenemos. Todo lo que hoy está a nuestro alcance, a nuestra disposición.

¿Sabe? He trabajado. Yo sentí que había trabajado mucho. Yo a veces siento que mi cuerpo ya no puede porque es mucho el trabajo que hago. Yo le decía, Señor, dame líderes que lleven la visión, que tengan un compromiso. Dame esas personas que me ayuden cuando yo me canse. Y su respuesta es, no te he dado cargas que no puedas llevar. No te he dado cargas que no puedas sobrellevar. Entonces entendí que mi cansancio ha sido uno de los límites que yo mismo me he puesto. A veces yo le digo, Señor, pero la iglesia, mi familia, mis hijos, matrimonio, Señor, la radio. Tengo cargas que puedes llevar. Entonces a veces le pedimos a Dios fuerzas, pero yo en lo personal decía, Señor, ya siento que no puedo, me duele todo. Me cuesta trabajo levantarme a la oración. Me siento cansado.

hoy cuando su voz audible viene a nuestras vidas. ¿Cuándo podemos escuchar su voz? Dice, ¿y dónde está tu reposo? ¿Dónde está tu reposo?

yo, Señor. Y esa es una realidad, a veces lo dejamos de ver. A veces lo dejamos de sentir porque queremos seguir avanzando, queremos seguir. Queremos ayudar a todos y no podemos. Yo creo que cada uno de nosotros, cuando clamamos desde lo profundo de nuestro corazón, no nada más de los labios para afuera, no nada más doblamos rodillas para de alguna manera ponernos en el piso y querer platicar con Él, pero cuando doblamos rodillas y nos humillamos para hablar con Él, cuando nuestro corazón está tan contristado, es cuando podemos sacar eso precioso, es esa sinceridad que Dios pide, que seamos sinceros nosotros. Preguntarle al Señor, que ya no podía, decir, Señor, ya no puedo. Que no te he dado cargas con las que no puedas. Saber que eres mi reposo es decirle, Señor, aquí estoy, Señor, ya no puedo más, pero tú sí puedes. Solo como testimonio para despedirme de ustedes esta mañana, voy a decir, ayer el fin de entre semana tomé una responsabilidad de ayudarle a una hermana con su camioneta, y toda esta semana ha estado lloviendo, unas mañanas se va el internet, se va la luz, que se apaga la radio, que si se mojan las sillas en la iglesia, que si está goteando, que si cerraron la puerta, que si a la alfombra, que si hicieron esto, que si hicieron lo otro. Yo, Señor, no puedo estar en todos lados. No había podido estar en la oración de la mañana porque iba a dejar a mis hijos y el agua era tan fuerte en las mañanas que me alcanzaba en la carretera y ya me iba, de ahí me iba a trabajar.

Ayer tenía tanto trabajo. Y le dije a mi esposa, ¿por qué no me he sentado a platicar con ella? Ni siquiera nos hemos sentado a hablar porque he estado tan ocupado. Y él le dije, tengo media hora, vamos a tomar un café tú y yo. Terminamos hablando de la iglesia, terminamos hablando de las cosas que necesitamos hacer. Y cuando le digo, ya me voy al discipulado, porque los hermanos venían al discipulado. Y estábamos bien contentos, estábamos hablando, estábamos enseñando. La respuesta de la iglesia de ir al discipulado entre semana a las 9 de la mañana. Y regresamos mi esposa y yo y nos íbamos a sentar, yo a almorzar y ella a prepararse para ir por mis hijos a la escuela. Cuando oigo que se apagó la radio y traigo la preocupación de la antena que se, la torre que se cayó en Ébano, Oaxaca, que el transmisor no les prende, que la luz se les va y que las computadoras se apagan. De repente escucho que esta radio se apagó. Y para los que conocemos aquí, pues yo vivo a una o dos cuadras de la radio. Aquí tiene su casa y vengo y reviso y el transmisor me marcaba antena no conectada. Y reviso los cables, reviso computadoras, reviso todo lo que tengo que revisar. Y salgo para arriba y nos habían robado la antena. Nos habían robado la antena de la radio, dije, señor. Pareciera que no afecta, sí me afecta. Porque me están hablando de otras radios, pastor, venga a ponerme una radio, pastor, vaya a arreglarme los papeles, pastor, hágame esto, hágame el otro. Pero ahí es donde empiezan nuestras emociones, nuestros sentimientos terrenales. Es decir, ¿quién se preocupa por la mía? ¿Quién se preocupa por el ministerio que Dios me ha confiado? Luego ya saben, yo corro con él. Corrí y le dije, señor, pues ya la busqué, ya le pregunté a los vecinos, nadie vio nada. Me fijé si se había caído o no está tirada. Lo único que yo puedo decir es que Dios bendiga a los que nos la robaron y que me ayude a comprar otra. Yo son tantas cosas que a veces pasamos, iglesia. Y ayer le refería eso a la iglesia. En el discipulado, nosotros somos como las uvas. La uva, si no es procesada, no vamos a poder sacarle el jugo o el vino. Si nuestro Señor Jesucristo no hubiera pasado por ese proceso, no hubiéramos sido salvos usted y yo. Si nuestro Señor Jesucristo no hubiera subido a esa cruz por amor, usted y yo ni siquiera estuviéramos hablando, ni siquiera estuviéramos transmitiendo. Porque simplemente la salvación no hubiera llegado a nosotros, pero hoy está a nuestro alcance. Y hablar con el Señor sobre esto es algo maravilloso, porque te habla, te contesta. Y no es la respuesta que yo esperaba. Yo esperaba que me dijera, sí, Edgar, yo te voy a ayudar. Sí, Edgar, yo te voy a sostener. Sí, Edgar, yo te voy a proveer. Pero me dijo, no te he dado cargas que no puedas. El Señor me estaba diciendo prácticamente que me ha dado el trabajo que puedo realizar, no uno que no pueda desarrollar. El Señor nunca nos va a dar un trabajo que no podamos nosotros desarrollar, desenvolver. Venía con ese quebranto en el camino.
todo lo que nosotros estamos haciendo es porque el Señor sabe que podemos hacerlo. Todo lo que estamos realizando, todo lo que está a nuestro alcance es porque Dios nos ha dado la facultad, la virtud, nos ha dado su Santo Espíritu para desarrollar todo. Pero a veces se cansan y se dicen, Señor, a veces ya no puedo ni levantarme, Señor. Me cuesta a veces enderezarme en la cama. Doblo mis rodillas, Señor, y me siento cansado, tengo miedo a dormirme. Y nuevamente su voz diciéndome, ¿dónde estás reposando? ¿En dónde estoy reposando? Yo sé que esto pronto va a pasar, porque pronto va a pasar. Pero por lo pronto estamos en el agarre, iglesia. Esto pronto pasará. Aleluya.

Qué bueno nuestro Dios. Qué bueno nuestro Dios. Cuando nadie invertía nada en nosotros.

Y te hemos dicho en esta noche que nos llenes. Tenemos deseos de ser llenados de ti, Señor. El deseo de nuestro corazón es poder llevar, Señor, lo que tú has puesto en nosotros a todas las naciones y a todos los pueblos. Señor, estamos respondiéndote en esta noche. Después de llenarnos tú, ahora nosotros te decimos a ti, Señor, con todo el corazón.

Aquí estamos, Señor. Nosotros iremos. Aleluya.

sido una bendición haber compartido este tiempo contigo, haber ministrado juntos al Señor. En el teclado ha estado ministrando mi hermano Eric Chacaj. En el bajo nuestro hermano Max Pineda. Nuestra cantora Jennifer Pérez y Vanessa Pérez. Tu servidor Fernel Monroy. Formamos parte de Salmodiando en las Naciones. El propósito es ministrar a Dios y bendecir tu vida. Bendiciones.

Nuestro corazón te canta, Señor, en esta noche. ¿Por qué no se ponen de pie? Me imagino que ya están cansados de estar sentados.

su presencia hay descanso. Venid a mí todos los que estéis trabajados y cansados, que yo os haré descansar, dijo Jesús. ¿Quieres ponerte de pie y cantar esta canción con nosotros? Esta canción surgió un día que yo estaba acordándome de mis primeros días de cristiano, y en mis primeros días de cristiano yo me sentía la persona más incapaz del mundo. Yo sé que todos hemos orado alguna vez por inteligencia y sabiduría, pero yo oraba apasionadamente por inteligencia y sabiduría, porque yo sentía que no la tenía. Yo quería que Dios me usara, pero no tenía talento, no sabía tocar ningún instrumento, no sabía cantar o escribir, no creía que podía hablar en público, me sentía totalmente incapaz de servir.

0: Bueno, para los que no conocen a Kiko, sé que muchos de ustedes lo conocen. Él es un productor y un músico, un guitarrista de muchísima trayectoria. Por allá han escuchado su nombre en discos producidos en lo secular de artistas muy, muy conocidos. Pero algo pasó en el corazón de Kiko, algo pasó en la vida de Kiko hace algunos años. Y yo quisiera que Kiko, tú nos contaras ese encuentro, ese antes y ese después que sucedió en tu vida.
1: Gracias. Antes que nada, muy buenas noches. Gracias por aceptarme en esta noche como invitado. Gracias, Jesús Adrián, por invitarme a participar en sus discos. La verdad que hace 10 años fue cuando mi hija de 4 años me dijo, llegó a mi casa un domingo por la mañana y me dijo: "Daddy, you have to learn about God." Y yo le pregunté como: "Papá, pero ¿por qué? You need to come to church with us. You need to learn about God. Tienes que venir a la iglesia porque tienes que aprender de Dios." Y yo como padre fui. Y después de asistir a la iglesia por varios domingos consecutivos, escuché la voz de Dios. Escuché cuando llegó y tocó mi corazón. Pero Él no entró. No entró forzosamente. Esperó a que yo abriera la puerta de mi corazón por dentro. Siempre fue un caballero. Siempre, nunca estuvo deprisa. Me tuvo mucha paciencia, mucha misericordia, mucha gracia. Y ahora, Jesús Adrián, venir aquí, participar contigo y venir y estar revestido por la gracia de Dios es demasiada bendición. Gracias por sus oraciones y gracias por compartir tu talento conmigo. Gracias.
0: Muchas gracias, Kiko, a ti. Como dije al principio, Kiko produjo nuestros dos últimos discos y ha sido una bendición estar con él en el estudio trabajando. Pero bueno, ahora ya no queremos hablar de nosotros, queremos hablar de él. Y ¿sabes qué? La Biblia dice que hemos sido creados a su imagen. Y realmente sí hemos sido creados a la imagen de Dios, pero entre nosotros y Dios hay un abismo tan, tan grande. Él es santo, Él es puro, Él es perfecto. Y esta canción habla de

0: trabalha ele. Oh, tuyo es la gloria, Señor. Apláudale a él, él es digno.
1: Santo eres tú, Señor.

Hay una santa seducción del Espíritu Santo de volver al punto de partida donde todo comenzó. Un punto de partida que va a ser insustituible y no negociable. Es precisamente su presencia a sus pies. Y no hay mejor tiempo que estar allí. Es un momento especial. ¿Te recuerdas de Juan? Juan, el discípulo amado. Qué coincidencia que a Juan se le conoce como el discípulo amado. Es el mismo que tuvo la gran revelación final, es decir, el Apocalipsis. Pero adicional a eso, en sus cartas Juan suele describir y referirse a los hijos no como hijos, sino hijitos. Hijitos, os escribo a vosotros. Hijitos, os escribo. Si tú notas el término hijitos, es un término muy dulce, muy cariñoso, muy, muy especial. Este Juan, curiosamente, fue el que solía recostarse al pecho de Jesús. Ahí Jesús permitía que Juan accesara. Escucha esto, donde está su corazón, sin lugar a duda, disfrutaba del palpitar del corazón de Jesús. Jesús quiere que te recuestes a su pecho, que reposes. Él dijo: venid a mí los trabajados y cargados, que yo os haré descansar. Vamos a entrar a un tiempo especial. Este es uno de ellos.

El salmista tenía una meta. Su meta era despertar un día a su imagen. Él decía en uno de sus salmos: en cuanto a mí, estaré satisfecho hasta que despierte a tu semejanza. ¿Sabes por qué David llegó a ser conforme al corazón de Dios? Precisamente, Dios no lo fabricó, Dios no lo hizo, David llegó a ser. Y cuando hablamos de llegar a ser, es porque toma su tiempo, es un proceso. ¿Cómo David llegó a ser conforme al corazón de Dios? Un personaje que marcó el corazón de Dios. Oh, quiera el Señor enseñarnos esos secretos también.

0: profesor, ¿eh?
1: ¿Cómo? Bueno, pues de una vez le metí todo, pues dije, no, pues si ya el señor ya me quitó lo malo.
0: Pues sí.
1: Ya de aquí soy.
0: Y un paso de fe, no, pues para que así trabaja la fe, hermana.
1: Sí.
0: Hay gente que le gana el miedo y no prueba aquí, no prueba allá. Porque le gana el miedo y por eso la fe no opera.
1: Oh, sí, pues es que nos falta, a veces nos falta fe, pastor. A veces nos falta fe. Pero cuando es así que tenemos a lo mejor ese ataque, pues hay que buscar con quien nos ministra, quien nos enseña, ¿verdad? En este caso, pues nuestro pastor, o el anciano, ¿verdad? Porque dice la palabra que, pues, el que está así, que busca el pastor al anciano para que ore por los enfermos.
0: Mire, lo voy a platicar.
1: Entonces,
0: perdón. Ahora tuvimos en Perris, la hermanita, la mamá de la hermanita María, la nueva. Me estaban platicando, nosotros fuimos con Miguelito, fuimos a su casa, a orar por su casa, de la hermana María. Y la hermanita, la mamá de ella, no podía doblar como tres dedos, se la quedan engarrullados, no la podía doblar completamente. Y no sé si le platicó la mano Miguelito le dijo, ¿me puedo dar su mano? Le dio la mano, y ahí la hermana sanó, cuando le dio la mano a Miguelito. Y me enseñó, mire, pastor, ya puedo doblar los dedos, ya lo puedo doblar. Sí, de respaldo.
1: Sí, y mire que eso es algo muy importante que uno le crea al Señor cuando te ha dado eso, ¿verdad? Porque ha habido veces que por cualquier cosa, ¿no? Que ya te duele una cosa, ¿sí? Yo le he dicho al hermano Lalito, ora por mí. Y cuando él ora por mí, se me ha quitado. Entonces, una cosa es que uno tenga fe, uno que tenga fe, el que lo está pidiendo y el que está orando por esa persona. Y digo que a veces no es que nosotros seamos muy obedientes, ¿verdad? Pero el Señor tiene misericordia y ve la fe
0: y la humildad,
1: que nosotros tenemos.
0: La humildad que conmigo ora por mí.
1: Sí, ¿verdad? Claro. Sí, y entonces para eso estamos, ¿verdad? Luego, cuando es así, ya ve que yo a veces oro por mi esposo, él ora por mí, pero cuando es más fuerte ya ve que pues le marcamos a usted.
0: Oh, sí,
1: y pues así debe de ser. Sí. Y pues sí, pedirle al Señor y siempre tener fe. Y cuando no, pues cuando vengan ataques fuertes hay que buscar de quien ya sabemos que el Señor ha ungido para que oren por nosotros. Entonces,
0: y de anoche un hermanito me pidió oración por su carro, acaba de comprar un carro nuevo y me pidió oración. Y fui un nuevito, el hermanito Marcos. Bendije el carro, protégelo, Señor, y todo. Mucha gente dirá, ay, no ocupo. Bueno, no ocupe. Dios me ha librado de varios accidentes, hermana, muy fatales. Me ha librado por milésima.
1: Sí.
0: Milésima. Uh-huh. Uno, todo el mundo se dice mejor que bajó, se lo va a la libre. Uno de repente voltea y no vio el carro, qué sé yo. Y anoche me fui de aquí a la iglesia, hermana. Llegué a las árboles, las tracks. Llego, me estaciona la luz. Uh-huh. Cuando, pa, oigo a mi lado. Yo pensé que me han pegado a mí. Tan fuerte, lo vi tan cerca. Fueron el carro de atrás y el del lado derecho. El del lado izquierdo, perdón. Se metió uno y el otro pasó, boom, y casi me botaron los pedazos de carro. Ahí chocaron, y yo como dije, pues yo no pegué, me salí y me fui. Quedaron chocados los dos carros. Por un pelito.
1: Sí, ahí se cumple la palabra, ¿verdad?
0: Se cumple la protección.
1: Sí, sí,
0: todo,
1: sí.
0: Todo poderoso.
1: Sí. Sí, porque pues uno, a veces la gente no cree, ¿verdad? Pero sí, y no solo para uno, sino que para tu familia, a veces aunque ellos no crean, pero ellos ni cuenta se dan de que por la oración de uno que ora por ellos, es que no les pasan cosas, porque yo así tengo de mi familia que dicen, oh, que no me pasó, que así pues es que... Bueno, no, yo no me vanaglorio, ¿verdad? Pero, por ejemplo, yo de mi familia soy la única que va a la iglesia. Entonces, yo pues siempre procuro estar a la brecha, ¿verdad? Siempre estar orando por ellos. Y yo sé que si ellos están a salvo, que es por la misericordia de Dios y porque uno le pide, aunque ellos estén descarriados, ¿verdad? Y llega, y pues porque quizá no ha llegado su tiempo, o pues ahora sí que solamente Dios sabe. Pero ahí está, o sea, el Señor cumple.
0: Que ya sea que por nosotros es importante la intercesión.
1: Sí, es muy importante siempre estar en oración para con los hermanos, la familia, uno mismo, ¿verdad? Nosotros, porque pues
0: alguien
1: todo el tiempo
0: tiene que entrar a la brecha, alguien tiene
1: en
0: que
1: lucha.
0: Estar. Mire, hermana, hay gente, por ejemplo, mujeres especialmente. Pastor, ahí le va mi hijo, es drogadicto, es esto, cámbialo. Y la persona no quiere tener compromiso con Dios, nomás le manda al hijo. ¿Y usted qué? No, es que yo estoy ocupada. Es que el trabajo... Ah, no trabaja así.
1: No, y luego a veces queremos que pase a la primera, a la segunda, y si no pasa ya no creo.
0: Ya no vienen,
1: y no, es que así no son las cosas, no. Pero pues es parte de verdad de que a veces pues cuando uno es pequeño espiritualmente no comprendemos eso. Entonces precisamente pues es importante que uno que ya conoce un poquito más pues ore por ellos, por los que están conociendo apenas, los que están
0: Sí.
1: aprendiendo, sí, porque pues siempre Dios escucha, ¿verdad? Siempre Dios escucha y entonces sí es
0: Amén.
1: importante la intercesión para todos, los que estamos, para los que ya tienen mucho tiempo, los que van empezando y por los que están por llegar. Entonces es muy importante y pues ese fue mi testimonio, paso, bueno, uno, ¿verdad? De tantos y de los que seguirá siendo el Señor.
0: Y lo que siga haciendo no platica,
1: Sí, amén. Dios lo
0: ¿ok?
1: bendiga, pastor.
0: Igualmente, gente, gracias, me la bendiga.
1: Amén.
0: Bueno, ya escucharon, hermanos, gloria a Cristo, lo que Cristo hace día con día en nuestras vidas. Bueno, creo que ya fue todo, ya fueron los saludos, ¿qué hora tenemos ya? Amén. Así es que, pastor, una disculpa por no reportarme el programa a tiempo, andamos checando con los vecinos que tienen... Ah, que alguien se robó la antena. ¿Cómo? Se ahora prende al diablo. Sí, no se preocupe, hermanita. Vamos a mandar al ángel que agarre el ladrón ese y regrese la antena. Que no lo deje dormir. Dios le bendiga, hermanita. Por alguien se robó la antena de radio, va a creer. Bueno. El tiempo se nos ha agotado, será si Dios quiere por radio hasta lunes. Pero el domingo le esperamos aquí en casa, no sé, no llegue tarde. Bendiciones para todos.

Dice la palabra de Dios que tú y yo podemos venir.

Un aplauso para Abel más fuerte. Bueno, esta noche tenemos varias sorpresas. Abel es una de ellas. Vamos a cantar una canción y la hemos cambiado un poquito. Mis hijas la escucharon y me dijeron, no, papá, no. Pero bueno, yo espero que ustedes no digan lo mismo en esta noche. Pero esta es la canción que yo escribí en uno de mis cumpleaños, no les voy a decir a cuál. Y expresé al Señor.

Señor. Apláudale a Él, Él es digno. Santo eres tú, Señor.

Bueno, para esta siguiente canción, para aquellos que tienen dos pies izquierdos, les vamos a enseñar un paso y lo vamos a practicar primero. Si nos sale bien, lo cantamos en serio. A ver, Fernando, Roberto, vénganse para acá. Ellos son los que tienen un pie izquierdo y un derecho. Ellos sí pueden enseñarles esta canción. Vamos a hacerlo de esta manera. Vamos a movernos todos a la derecha, o sea,

Pónganse de pie. ¿Están listos para moverse un poco? A ver si es cierto. Yo no sé si a ti te pasa lo que a mí me pasa, pero yo tengo dos pies izquierdos y cuando quiero moverlos y bailar se me traba.

Este es el día que ha hecho el Señor. Dice el Salmo, nos vamos a gozar y nos vamos a alegrar en el Señor. ¿Cuántos están listos para alegrarse en esta noche?

paso de sus enemigos.

Escuche la palabra de Dios. Romanos capítulo 8. ¿Quién nos separará del amor de Cristo? Y pregunta el apóstol: ¿tribulación? ¿Angustia? ¿Persecución? ¿Hambre? ¿Desnudez? ¿Peligro o espada? Termina el versículo 37 declarando: antes, en todas estas cosas, somos más que vencedores. ¿Por medio de qué?

Sí, me gozo porque soy libre. Me gozo porque Él ha roto las cadenas. Porque un día Él vino a mi vida, perdonó todos mis pecados y me hizo libre. ¿Cuántos pueden decir yo soy libre? Porque Él me ha hecho libre. Libre, yo soy libre.

Los que son libres den un grito de júbilo.

Él es el que merece toda la gloria, exáltalo a Él. Oh, hemos sido libres. Ya no más hay cautividad para los hijos de Dios. Ahora vamos declarando por las calles, por las ciudades, que Cristo nos ha hecho libres. Ya no más somos esclavos del pecado. Ahora somos libres para proclamar que Él es el Rey de Reyes y el Señor de los Señores.

Días antes de mi último cumpleaños, mi esposa me preguntó acerca de que sí que me gustaría recibir en ese día especial. Y recuerdo que mi respuesta fue que no necesitaba nada, que no me tenía que regalar nada. Pero el día de mi cumpleaños me levanté y me senté al piano. Y pensando en la pregunta que me había hecho mi esposa, me puse a pensar en qué le respondería al Señor si Él me preguntara qué es lo que me gustaría recibir el día de mi cumpleaños. Y pensando en esto, escribí esta canción que se llama Este Día.

porque no vienes delante de Él a adorarle, a contemplar su hermosura. El Salmo 45 dice acerca de Jesús: eres el más hermoso de los hijos de los hombres, la gracia se derramó sobre tus labios. Contempla su hermosura y adora.

Gracias, muchachos. Bueno, esta es una noche muy especial para mí por muchas razones, como ya se han dado cuenta. Pero es una noche muy especial para mí porque una persona va a venir a cantar ahora una canción que la conozco desde que asomó la cara a este mundo. Y estoy hablando de mi hijo Adrián Roberto. Antes de que él naciera, le poníamos audífonos en la panza a su mamá. Para que él escuchara música y para que él conociera de música. Y a los 11 años cuando agarró la primera, bueno, más bien a los 6 años agarró el piano, pero a los 11 años agarró la guitarra y desde entonces no ha parado de escribir. Y para mí es un honor presentarles a mi hijo Adrián Roberto. Un aplauso para él, por favor. Hola.

Venimos ante ti, oh Dios, sedientos, cansados, conscientes de nuestra necesidad de ti, más que de cualquier otra cosa.

vean algo conmigo. Todo el pueblo esperaba afuera en los atrios para conocer el resultado de la ofrenda. ¿Habrá salido todo bien? ¿Habrá sido aceptada la ofrenda? ¿Saldría vivo de ahí el sumo sacerdote? Trate de imaginarse la alegría y el regocijo en el pueblo cuando veían salir del tabernáculo al sumo sacerdote con una gran sonrisa en sus labios. Su salida de ahí significaba un año más de perdón. Dios había aceptado la ofrenda. Ahora, imagínese la alegría que sentimos usted y yo

nunca se nos olvide que es por Él. Vamos a tomarnos un minuto para volvérselo a declarar. Señor, no me atrevería a quedarme con la gloria. Te entrego a ti, Señor, toda la honra. Acompáñeme, levanta su voz y dígale: Señor, te doy a ti toda la gloria. Todo es por ti, Señor. Gracias a ti. Solamente a ti.